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3: Respetables oyentes, los saludamos cordialmente. En esta emisión de La Voz de Croacia los acompaña Manuel Plaza. Estas son las principales noticias. Continúa la polémica sobre la elección de los jueces constitucionales. Se votará el 15 de mayo en el Parlamento y el Partido Socialdemócrata culpa al primer ministro Plenković del fracaso del proceso de elección. Sin embargo, el ministro Damir Habian considera que la elección de los jueces no fracasó.
4: Tenemos una situación que nos permite llenar el Tribunal Constitucional, pero solo podremos hacerlo si llegamos a un acuerdo, concretamente si el SDP deja de, no diré chantajear, sino de un comportamiento irrazonable que solo ellos pueden explicar.
3: En un foro empresarial en Zagreb se trató sobre cómo los fondos de pensiones pueden invertir con mayor fuerza en la economía croata. En el marco del evento, el primer ministro Andrei Plenković se pronunció sobre la situación relativa a la elección de los tres jueces constitucionales faltantes.
4: Para que quede claro, actualmente el Tribunal Constitucional no funciona. Intentan resolver un asunto pendiente desde que había 13 magistrados y lo resolverán. Si no lo hacen, no habrá Tribunal Constitucional. Si ese es el objetivo, que lo digan abiertamente. No queremos un Tribunal Constitucional que funcione. Podemos debatir en el Parlamento si necesitamos un Tribunal Constitucional. ¿Para qué complicarnos la vida? ¿Cuál es el problema si ese es el objetivo? ¿O acaso quieren un Tribunal Constitucional con 13 magistrados, o al menos 7, y si es posible más, que compartan la ideología de la oposición y estén cerca de ella? Ese es el objetivo de este debate.
3: El Tribunal Superior de Kazajstán resolverá la apelación de Vedran Pavlik contra su extradición a Croacia. La agencia USKOK posee teléfonos, tarjetas bancarias y una libreta negra incautados a Pavlik durante su detención en Turquía. El primer ministro Plenković se pronunció sobre la corrupción en el deporte.
4: Nos consideramos un gobierno a favor del deporte. El deporte es bueno en principio. Todo lo que hemos hecho por el deporte no se hizo para que alguien pueda robar ese dinero a atletas, entrenadores y clubes de maneras ilícitas. Los organismos supervisores que debían controlarlo, incluidos los auditores, claramente no hicieron bien su trabajo. Todo esto debe investigarse. Por nuestra parte, que se investigue todo.
3: Ya inició el retorno de impuestos sobre la renta. Desde la sesión del gobierno, el primer ministro Plenković habló sobre los precios del combustible, la temporada turística y la inflación. Más de 800.000 ciudadanos recibirán reembolsos de impuestos a lo largo del año.
4: Los grandes beneficiarios son los jóvenes, unos 235.000. El total de la devolución de impuestos asciende a 250 millones de euros, de los cuales 115 millones se destinaron a 95.000 jóvenes de hasta 25 años que tuvieron derecho a la devolución íntegra de sus impuestos sobre la renta, mientras que los otros 135 millones de euros se repartieron entre 141.000 personas de entre 26 y 30 años. Esta será además la primera devolución de impuestos que se abonará a personas que regresan a Croacia.
3: Ya inició la demolición del edificio Vjesnik. Los dos últimos pisos ya han sido retirados mediante un corte controlado. En la siguiente fase se retirarán los pisos restantes con una excavadora especial y se prevé que la demolición finalice a principios de julio.
4: Cuando se complete el método de corte mecánico, comenzaremos a utilizar el brazo de gran alcance. Cuando las obras lleguen al lado norte, será necesario cerrar el tráfico en la avenida Slavonska por motivos de seguridad, mientras se retiran las consolas de ese lado. El método del brazo de gran alcance comenzará desde el lado sureste.
3: Dijo Tonči Glavinić, secretario estatal del Ministerio de Planificación Territorial, Construcción y Bienes del Estado.
4: No esperaba que la demolición tardara tanto. Creo que una demolición controlada habría sido más rápida y barata, pero alguien tiene que ganar dinero. Me imagino que algún día finalmente lo demolerán.
3: Expresó un ciudadano.
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3: En deportes, la selección masculina croata de tenis de mesa se despidió del Campeonato Mundial por Equipos en Londres. Suecia ganó 3-0 en octavos de final. Croacia finalizó entre los 16 mejores y el entrenador Neven Karkovic se manifestó satisfecho con el resultado.
4: Tenemos la impresión de que podríamos haber logrado más porque tuvimos algunas oportunidades, pero simplemente no supimos aprovecharlas hoy. Debo decir que mis muchachos dieron el máximo y creo que podemos regresar a casa contentos con el resultado final.

0: Este viernes estará parcialmente soleado con nublados que iniciarán en el sur, aunque no estará estable. Por la tarde puede haber lluvias o aguaceros pasajeros, especialmente en Dalmacia, Posavina y las zonas altas. Puede haber niebla nocturna, soplarán vientos ligeros. En el Adriático soplarán vientos de ligeros a moderados del noreste, del sudoeste y del noroeste. El mar estará de ligero a moderadamente agitado y con buena visibilidad. Las temperaturas atmosféricas mínimas oscilarán entre los 8 y 12 grados Celsius en el interior y entre 13 y 16 en la costa. Las máximas variarán entre los 19 y 24 grados en la mayor parte del país. En el interior, el sábado y domingo estará prevalentemente soleado y seco. El lunes estará variable, nublado y con posibles lluvias localizadas, especialmente en las zonas altas y en el este. En el Adriático, el fin de semana estará mayormente soleado. El domingo en el norte estará nublado y con posibles lluvias ligeras. El lunes estará variable, con lluvias y aguaceros en algunas partes. El sábado soplarán vientos del noroeste, que el domingo y lunes cambiarán por del sudeste y del sudoeste. Para La Voz de Croacia, en esta ocasión, estuvo con ustedes Manuel Plaza.
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